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1: 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Bienvenidos al programa Coopera Ya. Gracias por escucharnos. En la cabina les saludamos
2: Oscar Orozco,
1: Luz Zambrano,
3: Natalia Royave.
1: Hoy tenemos una invitada súper, súper especial, que es Natalia Arroyave, y vamos a estar hablando con ella. Bienvenida de todas maneras en este momento, y pronto vamos a estar teniendo algunas preguntas para ti.
3: Muchas gracias.

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0: Bueno, pues aquí estamos de nuevo. Espero que tengan su cafecito, su té, agüita, porque este programa va a estar increíble. Hoy tenemos a Natalia Arroyave con nosotros. Natalia es miembro dueña de Sazón, pero un miembro también increíble del grupo de apoyo del Centro Cooperativo de Desarrollo y Solidaridad. Mucha tela para cortar contigo, Natalia, el día de hoy. En un momento te conoceremos un poquito más, o vamos a hacer que la audiencia te conozca un poquito más. Y en este momento lo que vamos a tratar de hacer es una partecita para que sepas, Nati. Siempre tenemos un valor, un principio cooperativo que hablamos al principio, y hoy vamos a tener uno de ellos. Y Oscar nos va a decir cuál nos vamos a enfocar el día de hoy.
1: Sí, buenos días a todos. Buenos días a los que nos acompañan hoy. Hoy vamos a hablar acerca de uno de los principios cooperativos, que es la participación económica de los miembros. Entonces, usualmente yo doy una pequeña definición y abrimos el debate para todos. Entonces, la participación económica de los miembros es un principio que se refiere a la contribución financiera que realizan los miembros de una cooperativa para formar parte de la misma, y además de sus participaciones económicas. Dicho esto, en otras palabras, esta es la razón principal por la que las cooperativas somos diferentes a un negocio tradicional, porque las personas miembros de las cooperativas toman las decisiones, pero también son la mano de obra dentro del mismo negocio, pero es lo que nos diferencia. Entonces, me gustaría escuchar las opiniones de todos. También tenemos a María, si quiere participar o nos quiere hablar sobre algo que piense, bienvenida.
2: Entonces, para empezar, puedo abrir la conversación con una pregunta. Para empezar, ¿cómo ven reflejado este principio cooperativo en nuestro ecosistema, o en particular con Sazón?
3: Muy buenos días. Este es un principio muy importante porque, como decía Oscar, es lo que nos diferencia de los demás negocios. Realmente la participación económica de los miembros tiene que ser por igualdad, por equidad. Específicamente en el caso de Sazón, nuestra participación ha sido más de acuerdo a los roles. Todos colaboramos de acuerdo a ciertos roles establecidos. Por ejemplo, Oscar y yo siempre estamos apoyando más en el tema de cocina, por nuestro conocimiento. Norma en la parte de las empanadas, de logística, Andrés también con su conocimiento, específicamente a Sazón, como es una cooperativa que realmente puede conseguir, digamos que, fondos fácil por lo que es de alimentos, y podemos hacer un evento y conseguir recursos de una manera más rápida. No nos ha tocado, digamos, participar monetariamente, pero sí con nuestra mano de obra. Y sobre todo, muy importante tener definidos los roles, porque la participación no puede ser un 25% cada uno, sino que de acuerdo como al rol y a la función que haya que hacer en dicho momento, uno puede aportar un porcentaje más alto o más bajito, pero todos estamos ahí involucrados de una manera equitativa.
1: Sí, también podríamos decir que lo que buscamos es que si somos cuatro personas, tal vez las habilidades que tiene uno no son las mismas que tenga el otro. Entonces, uno podría cubrir tal vez los puntos ciegos que tiene el otro. Y de esa manera todos nos involucramos en cuanto a la mano de obra. Pero también creo que deberíamos tocar el tema de la toma de decisiones, porque nosotros también decidimos qué va a pasar con la cooperativa, cómo nos vamos a dividir el dinero que tengamos de ganancias, o cómo vamos a decidir si queremos admitir un miembro diferente, o qué va a pasar con eso. Entonces, eso también hace parte de ese principio de cómo tomamos las decisiones.
0: Yo solamente quería preguntarles algo, porque muchas veces este principio puede ser mal interpretado, ¿cierto? Cuando uno dice la participación económica de los miembros, ustedes están hablando más allá del dinero, están hablando más allá del aporte, de lo que ustedes están haciendo. Pero muchas veces la comunidad, que es con la que nosotros trabajamos, las personas inmigrantes que quieren formar, lo pueden malentender, ¿cierto? Como que me están pidiendo dinero para hacer qué. Entonces, no sé si eso ha sido algo que ustedes han experimentado, que lo hayan visto, que haya sido como un obstáculo de pronto.
3: Realmente, Sazón, como ha recibido, digamos que tanta
4: acogida
3: y tanta capacitación realmente por parte de CCDS, que nos ha ayudado mucho a entender todos estos valores cooperativos y todos estos principios, no ha sido un problema porque Sazón ha tenido sus roles muy definidos, que acá juega un papel muy importante. Igual, cuando uno quiere emprender, todo requiere un esfuerzo y un sacrificio. Muchas veces habrá cooperativas que, de acuerdo a su razón social, a su actividad económica, gracias a Oscar, les toque monetariamente dar alguna ayuda. Sazón, en su caso, como explicaba anteriormente, no, pero su ayuda ha ido mucho más allá. O sea, acá lo importante es que todos tenemos que estar activamente participando y súper importante el tema de tener los roles definidos.
1: Sí. María, ¿tienes alguna otra pregunta que quieras hacer?
2: Creo que tengo una pregunta como un poco más... estamos hablando un poco más de Sazón, pero empleándolo un poco más, hablando de CCDS en general, ¿cómo han experimentado este principio en el área de desarrollo cooperativo con las otras cooperativas?
0: Sí, CCDS fue establecido precisamente para tratar de traer todos los recursos necesarios, tanto financieros como recursos de desarrollo cooperativo, todos los recursos necesarios para grupos de inmigrantes que quieran emprender y hacer estas cooperativas. Nosotros entendemos que la mayoría de las personas con las que nosotros trabajamos son personas de bajos ingresos, recién llegadas y con muchísimos obstáculos. Entonces, CCDS ha tratado de cubrir en lo más posible a toda la parte que sea vocacional, a la parte de que las personas se entrenen, la parte cooperativa. También cuando las cooperativas están listas para registrarse, apoyamos aún con la registración, y después de registrados también seguimos apoyando en lo que podemos. Entonces, yo creo que CCDS es un contribuyente a toda la cooperativa y a todo el ecosistema. Pero, sin embargo, siempre estamos también pensando en que las cooperativas y los miembros de las cooperativas también tienen que aportar a esas cosas. Entonces, empezamos nosotros diciendo un cierto porcentaje al principio, y dependiendo cómo se van desarrollando y cómo van cogiendo más experiencia y atrayendo más negocio para sus cooperativas, pues entonces esos porcentajes también van cambiando para que sea más equitativo. No sé ustedes cómo lo ven desde el punto de vista de allá para acá.
3: Realmente para mí ha sido excelente la decisión que ha tomado CCDS en cuanto a este porcentaje, porque yo siempre he dicho que lo que no nos cuesta realmente no lo valoramos. Entonces, los más beneficiados con las cooperativas somos nosotros, los miembros dueños. CCDS realmente hace una incubación excelente, un apoyo excelente, y los porcentajes que colocan son mínimos. Entonces, la invitación a todas las personas que nos están escuchando, que quieren venir y participar y quizás presentar un proyecto cooperativista, es que se animen realmente y que dejen de un lado los prejuicios, porque muchas veces escuchamos es que vamos a darle plata a otro. No, acá realmente es salir adelante, es saber que nosotros venimos como inmigrantes y que tenemos que botar el chip con el que venimos de nuestros países. O sea, que realmente hay muchas oportunidades, pero todo requiere de esfuerzo y de sacrificio.
1: Yo quisiera agregar algo, y es que por parte de CCDS creo que juega un papel fundamental para el desarrollo de las cooperativas, porque muchos de los proyectos cooperativos, los miembros saben hacer el trabajo, pero ahí es donde CCDS entra a guiarnos en ese proceso de la registración, de cómo llevar las finanzas, de cómo tal vez el tema de los impuestos, de cómo tomar decisiones. Entonces, si no existiera ese acompañamiento de CCDS, no, la verdad creo que no llegaríamos a ser rentables en el futuro muy cercano, porque estaríamos desorganizados. mientras CCDS siempre trata de poner los recursos que cada cooperativa necesita. Uh-huh. Están abiertos para todos por igual, pero unos necesitan más que otros. Por ejemplo, en el caso de Sazón tenemos ciertas ventajas por los conocimientos que tienen algunos miembros que otras cooperativas no, pero también quiero aclarar que muchos de esos conocimientos que tienen algunos de los miembros de Sazón se los brindan a las otras cooperativas. Entonces, también quiero resaltar eso, que CCS quiere construir un ecosistema cooperativo de esa manera. No solamente que sea una cooperativa individual y ya. Es crear un ecosistema.
0: Bueno, pues muchísimas gracias. Este principio muy interesante. Mucha tela que cortar ahí también, pero pues creo que nos vamos para una pausa, ¿verdad, Oscar?
1: Sí.
0: Y regresamos ya con nuestra invitada Natalia.
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2: Bueno, ahora sí, entramos en materia con nuestra invitada Natalia Royave. Vamos a estar realmente teniendo una conversación, así que tenemos algunas preguntas solamente para comenzar, pero también si quieres agregar algo aparte de lo que te estamos preguntando, perfecto. Nos gustaría saber quién es Natalia Royave, de dónde eres y qué hacías antes de venir a Estados Unidos.
3: Bueno, muchas gracias. Natalia Royave es colombiana, soy de Colombia, mamá de dos hermosos niños, una niña de 4 años llamada Luciana y un bebé de 1 añito llamado Emanuel, esposa de Andrés Felipe, otro miembro de Sazón y del grupo de apoyo. En Colombia, antes de venir para Estados Unidos, siempre he trabajado en el área de costos, de finanzas. Soy contadora pública y auditora de profesión. Me encantan los números, los costos y todo lo que tenga que ver con la parte financiera me gusta mucho. Entonces, siempre como que trabajé en el área de restaurantes, en toda esta parte administrativa y control de costos.
2: Ajá. Okay. Y queríamos saber un poquito, ¿hace cuánto llegaste aquí a Estados Unidos, a Boston? Bueno, ya nos dijiste con quién vives, con tu familia, pero ¿cuándo llegaste aquí? ¿A dónde llegaste? ¿Por qué llegaste?
3: Bueno, realmente llegamos a Boston con mi esposo y con mi niña. Mi bebé nació acá aproximadamente hace 3 años. La decisión realmente se dio por el tema de la pandemia, porque fuimos pues muy afectados pues con este tema. Mi esposo trabajaba en la parte de la alcaldía de Medellín, en proyectos de innovación y incubación de para nuevos proyectos, para personas pues así como nosotros con estos proyectos de cooperativa. Y cuando llega la pandemia, pues él se queda sin empleo, yo también porque los restaurantes los cierran. Entonces financieramente realmente fue muy difícil. Y bueno, tomamos la decisión de venir a Boston realmente. Pertenecemos a una iglesia cristiana, ya conocíamos gente, ya nos congregábamos desde Colombia. Entonces digamos que acá tuvimos mucha acogida por parte de toda nuestra familia de la fe y de la mano del Señor decidimos emprender y llegar acá.
4: No, Nati, no sabía que tu llegada acá a Estados Unidos era tan reciente. ¿Nos puedes contar un poco de cómo fueron las primeras experiencias que tuviste aquí como inmigrante en Boston?
3: Bueno, realmente, aparte pues de todas las historias que uno escucha de muchos inmigrantes, digamos que la de nosotros fue una historia realmente muy bendecida. Nosotros llegamos acá con personas que nos conocían, realmente con un lugar donde vivir, gloria al Señor, quien nos ayudara, quien nos encaminara pues como a conseguir un empleo. Entonces realmente No fue como algo triste, porque uno escucha realmente muchas historias de muchas personas que llegan en otras condiciones. Lo de nosotros ha sido un caso muy bonito, conociendo gente hermosa realmente y aprovechando cada oportunidad que se nos ha presentado. Realmente mi esposo y yo tenemos, digamos que un corazón y un alma de emprendimiento, realmente eso se lleva como en la sangre, por decirlo de alguna manera. Entonces nosotros somos personas de que las oportunidades que Dios y la vida nos va dando, digamos que las vamos aprovechando.
4: Sí, cierto que muchas veces solo escuchamos las historias que son de personas que tal vez no tienen esas conexiones en Estados Unidos y que el proceso es muy difícil. Pero también es importante escuchar de esas historias donde la gente ya tenía esas conexiones desde su país y que tuvieron una comunidad que los recibieron y los apoyaron. Y de estas experiencias que has tenido, ¿dirías que has aprendido algo, una lección que sacaste de todo lo que has pasado en este proceso de migración?
3: Sí, realmente, tanto para nosotros que tuvimos la oportunidad de llegar en esas condiciones como para las personas que no la han tenido, que hemos conocido muchos en nuestro ecosistema. Realmente lo importante es la actitud con la que tú llegues y el deseo de superación, porque también hay muchas personas que llegan acá y no tienen a nadie. Y hay que ver de una manera cómo escucha uno esos testimonios tan bonitos y cómo se superan. Entonces es llegar con muchas ganas, es aprovechar cada oportunidad que Dios nos vaya colocando y realmente dejar el temor y quitarnos el chip, porque como todos, o sea, cuando igual íbamos a venir, nos decían, o sea, acá se tiene que venir a trabajar duro y a trabajar en lo que sea. Y sí, es verdad, hay que venir a trabajar duro, a trabajar en lo que sea, pero hay que hacerlo con amor y siempre partiendo de que ahí no te vas a quedar, de que tienes que ir más allá. Entonces, ese ha sido como nuestro caso.
5: Okay. Bueno, creo que ya Nati nos hizo un pequeño resumen de cómo fue su llegada a este país, lo que hacía antes, pero nos gustaría saber qué pasó, cómo conoces a CCDS, hace cuánto tiempo, que nos cuentes un poquito acerca de esa historia.
3: Bueno, realmente CCDS también fue otra bendición a través de una persona que se congregaba en mi misma iglesia, digamos que me habló demasiado de CCDS. Y tuve la oportunidad incluso de conocerlo desde Colombia. Desde Colombia nosotros tuvimos una empresa, un emprendimiento allá de jugos naturales, artesanales. Realmente hacíamos, mi esposo y yo, vendíamos estos jugos a diferentes restaurantes. Y en ese momento nos hablaron de CCDS y de la cooperativa en Sazón, Sazón como tal. Y nos dijeron que Sazón le hacía falta como una parte de quien proveyera esos jugos o quien hiciera pues como la parte de bebidas. Entonces fue muy hermoso porque desde Colombia nosotros nos integramos con Sazón realmente y empezamos en las reuniones. En ese tiempo éramos 6 y ahora pues quedamos 4 de los 6 que éramos. Entonces yo llegué, yo conocí a CCDS o escuché antes de Colombia, ya cuando llegamos acá tuve el honor de conocer a Luz, de conocer pues como a cada integrante y para nosotros esto fue emocionante y vimos realmente que era como una respuesta de Dios de que acá sí podíamos hacer empresa. Entonces desde que nos mencionaron una cooperativa y emprender, nosotros inmediatamente ya teníamos como toda la pila puesta y todas las ganas de ver qué ofrecía y de salir adelante. Para nosotros siempre fue un orgullo y poderle contar a nuestros papás, porque realmente la gente que se queda en Colombia se queda sufriendo mucho porque por diferentes razones uno tiene que partir a este país y venir acá y ellos se quedan sufriendo, vea qué tan profesional o qué tal cosa que es ir a hacer. Entonces cuando les contábamos que pertenecíamos a una cooperativa, que con los jugos, eso a ellos les va dando realmente como una ilusión y uno se va volviendo un orgullo para ellos, por decirlo de alguna manera.
5: Iba a hacer una pregunta, pero creo que ya respondiste sobre esto, y es, ¿qué te motivó a unirte a un emprendimiento? Si quieres opinar algo más sobre esto, porque creo que ya respondiste a la pregunta.
3: Entonces. Bueno, realmente sí, a mi esposo y a mí, lo que siempre nos ha movido a unirnos, como yo le he dicho, es que siempre nos hemos movido en toda esta parte del emprendimiento. Entonces hemos creído, porque hemos visto muchos casos en Medellín cuando trabajamos en esta área, de personas como con pequeños negocios, sus empresas crecen y al último ya tienen filiales y tienen un montón de cosas, y tras de un sacrificio se logran grandes empresas. Entonces para nosotros realmente esto fue una gran oportunidad, y así lo ha sido hasta el momento.
2: Wow, esa historia, ese pedacito no me lo sabía yo, de que habías empezado y habías conocido

0: hermosa, porque aparte de que nos gusta emprender, también digamos que nos gusta compartir el conocimiento, y uno muchas veces por no contar lo que uno hace, o porque uno llega a este país y le dicen aquí se te tiene que olvidar tu profesión o X cosas, porque tú ya vienes aquí como con otro chip. Digamos que en algún momento hablando con Luz, porque así fue realmente como llegamos al grupo de apoyo, necesitaban una persona que apoyara en plan de negocio. Uh-huh. Y entonces yo le dije, claro, yo la tengo, mi esposo toda la vida ha trabajado en planes de negocio y él está dispuesto, no tienen que pagarle nada, o sea, lo que necesiten para la cooperativa. Y ya Luz habló con mi esposo y todo eso, y así empezó, el primero que empezó Juan Andrés en planes de negocio. Luego necesitaban una persona que apoyara a las cooperativas en la parte de costos y finanzas, y creo que Andrés les dijo, o sea, Natalia es contadora, sabe de costos, sabe de finanzas, y así fue como entramos al grupo de apoyo y como empezamos realmente a compartir nuestro conocimiento con los demás compañeros, ayudarles a enfocar las cooperativas, con un, que obviamente todo necesita una planeación, entonces con el plan de negocios, que todo necesita estar costeado, y fueron viendo realmente la pasión de cada uno, nunca con ningún interés, el único interés de nosotros era la alegría de poder decir como, oiga, en Estados Unidos estoy haciendo lo que a nosotros nos apasiona, y ha sido muy bonito porque ya hemos tenido la oportunidad de participar en dos institutos, de conocer otras personas, porque en el instituto 2 tuvimos la oportunidad de estar con una empresa que nos apoyó mucho en este.
1: Se llama Leaf.
0: Ellos apoyan. Con Cris, fue una experiencia hermosa, entonces poder dictar clases, poder compartir este conocimiento. Realmente para mí CCS, Sazón, el grupo de apoyo, para mi familia ha sido de gran bendición y de mucha alegría para mis papás. Realmente cuando les mandamos los videos para los papás de Andrés, entonces también la invitación a todas las personas que no se han unido a las cooperativas, incluso a los que ya están, es uno tener orgullo de lo que está haciendo y es ponerle todo para salir adelante y que no solamente venimos a este país realmente a trabajarle a otros, que nosotros podemos luchar y salir adelante para trabajar para nosotros mismos, y que no importa nuestro estatus, realmente aquí se puede hacer las cosas bien, acá podemos tener una empresa, acá podemos contar con un aliado, con una incubadora tan especial como lo es CCDS, porque realmente CCDS nos ha brindado de todo, o sea, a pesar del conocimiento que nosotros hemos tenido, acá nos han capacitado para que el conocimiento que traíamos de Colombia, por ejemplo, en la parte de costos y finanzas, lo hablo desde mi parte, tener esta oportunidad de interactuar con LIF y mirar realmente cómo eran los costos y las finanzas, pero ya desde las leyes de este país. Entonces, mire que también es algo que es un valor agregado para mi profesión y para la cooperativa como tal, siempre y cuando nosotros compartamos ese conocimiento. Porque también el conocimiento no es de uno, realmente es de todos.
2: Bueno, pues sabemos que tenemos un segundo programa contigo y con Oscar para hablar un poquitico más de Sazón, pero mil gracias. De verdad que todo esto que tú acabas de decir acerca de tu experiencia con el grupo de apoyo, con tu experiencia con CCDS, con Sazón, nos da tanta alegría. Nos da tanta alegría oírlo, porque eso es la misión de CCDS. Entonces, oírla de tus labios es increíble. Pero tal vez la última cosa para esto es, ¿qué le dirías tú a la comunidad que está escuchándonos en este momento acerca de esta visión cooperativa? ¿Qué les dirías tú para animarlos?
1: Deme un segundo. Quiero que hagamos una pausa. Los voy a dejar ahí en suspenso. Y después de la pausa, Nati nos va a responder la pregunta. ¿Les parece?
0: Okay.

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1: Bueno, aquí estamos de regreso. Sé que el tiempo también de la radio siempre vuela, pero vamos a tener un segundo programa, así que Nati, vamos a estar contigo de nuevo. Pero nos quedamos antes de esta pausa con una pregunta. Y es, ¿qué le dirías tú a la comunidad, a los que de pronto están llegando, a los que han estado mucho tiempo, pero que realmente de pronto han tenido una visión un poquito de túnel, que no ven a los laditos? ¿Qué les dirías tú acerca de tu experiencia aquí en CCDS, con Sazón, y con este movimiento cooperativo que estamos tratando de hacer?
2: Realmente, lo que yo les digo primero es que se deben de quitar el velo. O sea, los prejuicios, que llegamos con demasiados, cuando me refiero al velo y a prejuicios, es con mucho temor, o llegamos y pensamos que acá solo tenemos que venir a trabajar día y noche y no miramos más allá. Realmente hay que ver la oportunidad. Los que están escuchando este programa y no se han animado de pronto a crear cooperativa, yo los invito a que se contacten con CCDS, que lo sigamos en las redes, que miremos, que busquemos el contacto realmente para que escuchemos de primera mano todas las oportunidades que hay para nosotros como inmigrantes. Esa es la primera invitación. La segunda invitación, y lo que yo les diría, es que sí se puede. Realmente sí podemos crecer, realmente sí podemos formar empresa, y que los únicos beneficiados somos nosotros mismos. Realmente CCDS lo único que hace es apoyarnos en conocimiento, en capacitación, en incubación, como lo he dicho. CCDS realmente no se beneficia de nada. Yo creo que el beneficio de CCDS es vernos crecer. O sea, es como lo que les da a ellos como la alegría, ver que las cooperativas salgan adelante, que no lleguemos solamente por recibir un beneficio, una clase, algo, ¿no? Que vamos más allá, realmente que vamos más allá de recibir un beneficio, es crecer, es crear empresa y es crear empresa con igualdad. O sea, pensando realmente en que todos, de que haya un gana-gana para todos. Y a los que ya están, a las cooperativas que ya están, también la invitación realmente es a que luchemos cada día más, a que salgamos adelante, a que nos pongamos la camiseta realmente por sacar nuestras cooperativas adelante, y que todo, hay veces requiere de esfuerzos. Pero sí tenemos que dejar de escuchar el ruido, porque acá venimos y repetimos muchas cosas porque nos enseñan, porque escuchamos. No, vayamos a la fuente. Realmente busquen a CCDS, escuchen. Ellos hacen una reunión inicial realmente para integrar a estas personas y ver que cualquier sueño que usted tenga, por imposible, por pequeñito que usted lo vea, realmente hay una empresa, hay una cooperativa, hay una institución como lo es CCDS, que está dispuesto a ayudarte y a inducirte por ese camino para que tu sueño se haga realidad. Esa es la invitación realmente.
1: Gracias, Nati. Pues aquí Oscar va a dejarles a ustedes el teléfono de CCDS. Una de las cosas que estaba diciendo Nati es que tenemos lo que llamamos el círculo de aprendizaje, que es como la ventana a que conozcan un poquito más de CCDS, qué hacemos, cómo los podemos apoyar, y también para hablar un poquito de lo que es realmente el cooperativismo, la economía solidaria, cómo formar cooperativas de trabajadores inmigrantes. Entonces, esos círculos duran más o menos como una hora y media, como dos horas máximo, pero ahí se van a dar cuenta de eso, y está abierto para la comunidad. Esos círculos están abiertos para la comunidad. El próximo es en abril, ¿verdad, Oscar?
3: Sí, okay. El próximo es en abril. Próximamente les daremos la fecha, pero sí, el próximo es en abril. Uh-huh. Y el que nos quiera buscar, en Facebook estamos como @CCDS2018. Nuestro número de teléfono es 617-544-1001. Pueden marcar la extensión 3, que es mi extensión, directamente. O también nos pueden visitar la página web, que es www.ccdseastboston.org. Y creo que eso es todo por hoy. Nos vemos la próxima. María, antes de irnos, ¿quieres decir algo más?
4: No, gracias, Nati, por compartir todo lo que has compartido. Como soy más nueva, creo que no conocía mucho de tu historia y me impresionó mucho conocer de cómo te involucraste con CCDS y todo el trabajo que has hecho para apoyar a las diferentes cooperativas. Gracias.
3: Sí, muchas gracias.
1: Y te vamos a invitar. Normalmente cuando terminamos nuestro programa decimos el nombre del programa, que es Coopera Ya, pero que tiene de cierta manera un mensaje, ¿cierto? Que es que cooperen ya. Entonces vamos a cerrar el programa con eso y volvemos en el próximo.
2: Muchísimas gracias por la invitación y por este tiempo tan, tan valioso. Muchas gracias.
3: Listo. Bueno. Coopera Ya.